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0: Son las 10 con 30 minutos.
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0: Son las 11 en punto.
1: Ahora sí, el tema se llama Dime
2: que comienzo no. 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

0: Son las 12 con 30 minutos.
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Bueno, vamos a seguir. Ustedes saben que estamos grabando este disco que va a salir dentro de un mes y medio. Queremos que le pongan todas las pilas, que le pongan toda la garra, que hagan palmas, que griten, que canten, que disfruten esta noche inolvidable para todos nosotros. Como este tema que vamos a presentar, que dice así.

0: La una en punto.
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0: Muchísimas gracias, que Dios lo bendiga.
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0: con 30 minutos.
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0: las 2 con 30 minutos.
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0: Son las 3 en punto. 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

0: Son las 3 con 30 minutos.
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0: Son las 4 en punto. 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

0: 4 con 30 minutos.
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0: Las 5 en punto.
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0: las 5 con 30 minutos.
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las 7 en punto. 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

0: Las 7 con 30 minutos.
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0: 9 en punto. 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

0: Son las 9:30.
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0: las 10 en punto.
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0: Son las 10 con 30 minutos.
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0: las 11 con 30 minutos.
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1: Son las 12 en punto.
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0: Las 12 con 30 minutos.
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La una en punto. 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

0: La Una con 30 minutos.
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0: son las 2 con 30 minutos.
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0: las 3 en punto.
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0: Son las 3 con 30 minutos.
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Son las 4 en punto. 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

0: 4:30.
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0: Son las 5 con 30 minutos.
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Buenas tardes, amigos. Acá nuevamente el programa SOS quizás te pueda ayudar. Este es el programa número 437. Soy Daniel y bueno, espero que les haga compañía por estas dos horas. Vamos como arrancamos siempre, ¿no? Estamos a 34 grados 25 minutos 0 segundos latitud sur, 58 grados 45 minutos latitud oeste, a 13 metros sobre el nivel del mar, la ciudad de Garín. Ahora vamos al turno de la farmacia del día de hoy. Farmacia Casiro de la calle Cabildo al 2948 de la ciudad de Garín, con teléfono 11 62 33 37 77. Farmacia Casiro, espero que no la necesiten, pero bueno, tener en cuenta. También les recuerdo, por cualquier emergencia, los números de teléfono de Bomberos Voluntarios de Garín. Por celular, 11 58 15 67 77. 11 58 15 67 77. El teléfono de línea, 0348 47 55 85. 0348 47 55 85. Bomberos Voluntarios de Garín, ojalá no lo necesiten. Vamos ahora al turno de la farmacia. Ya lo pasé al turno, perdón, es la farmacia Casillo. Vamos a las efemérides del día de

de hoy. Hoy es el Día Nacional del Agricultor y Productor Agrario. También es el Día Internacional del Periodista. El Día Mundial del Fisioterapeuta sería. El Día Internacional de la Alfabetización y Educación del Adulto. Y el Día del Cadete de la Aeronáutica. Un día como hoy, de 1990, Gabriela Sabatini ganaba su primer título de Grand Slam en Ous Abierto, Ous Open. Hoy hace 36 años. También un día como hoy, de 1990, es asesinada María Soledad Morales en Catamarca. Hoy se cumplen también 36 años. Famosos que cumplen años hoy. En 1957 nacía Ricardo Montaner, cantante, que cumple 69 años. En 1973 María Eugenia Vidal, política, que cumple 53 años. Y en 1971 David Arquette, actor, que cumple 55 años. Bueno, con esto vamos al primer tema musical. Prófugos por Soda Stereo.

Bueno, aquí regresamos. Ahora vamos con una nota del diario El Día de Escobar de hoy. Temayquén inauguró la plaza de juegos más grande del país, inspirada en la selva misionera. Plaza Osununu recrea la flora y la fauna de una reserva natural que la fundación protege desde hace más de 20 años. La propuesta combina juego, naturaleza, aprendizaje y exploración, sumando una nueva atracción para sus visitantes. Temayquén acaba de inaugurar la plaza de juego más grande del país, inspirada en la selva misionera. Se trata de Plaza Osununu, un espacio que promete una experiencia única por su gran tamaño y diseño. Con un mangrullo central de más de 300 metros cuadrados, la plaza invita a chicos de todas las edades a explorar, trepar, deslizarse y descubrir diferentes recorridos inspirados en la selva misionera. La nueva propuesta toma como punto de partida la reserva natural Osununu, ubicada en San Ignacio Misiones, uno de los paisajes que inspiraron a Horacio Quiroga para escribir Cuentos de la Selva. A través del juego y la exploración, Plaza Osununu recrea algunos de los escenarios y elementos característicos de este territorio, como el acantilado de Osununu, el caracol de Apipé y un bosque de palos, para acercar a las familias a la biodiversidad, los paisajes y la historia de la selva paranaense. Diseñada como un gran ecosistema de juego, la plaza propone un recorrido no lineal y de múltiples posibilidades, donde cada visitante puede elegir cómo explorar el espacio, trepar, esconderse, deslizarse, recorrer senderos y superar desafíos con alguna de las experiencias que forman parte de una propuesta que busca estimular la imaginación, el movimiento, la creatividad y el juego libre. El recorrido también incorpora contenidos vinculados a la fauna y a los personajes de Cuentos de la Selva para que el aprendizaje se integre de manera natural a la experiencia de juego. Una experiencia única en el país. Uno de los principales diferenciales de Plaza Osununu es su estructura central de más de 300 metros cuadrados, concebida para generar múltiples niveles, recorridos y posibilidades de interacción. Su diseño combina formas escultóricas y orgánicas con materiales que buscan dialogar con el entorno natural del bioparque. Lo que distingue a Plaza Osununu de una atracción temática convencional es que el paisaje que recrea existe y forma parte del trabajo de conservación de Fundación Temayquén. Desde 2005, la Fundación trabaja en la protección de la Reserva Natural Osununu, un área protegida de 168 hectáreas ubicada en San Ignacio Misiones, que representa un punto de encuentro entre la selva paranaense y el pastizal. A través del programa Selva y Pastizal, la organización desarrolla acciones de conservación, investigación y protección de la biodiversidad regional. Con la inauguración de este nuevo espacio, una parte del territorio misionero llega al bioparque para que miles de visitantes puedan descubrirlo, conectando el entretenimiento y el juego con el trabajo de la Fundación que la fundación lleva adelante. Plaza Osununu se suma al mapa de experiencias del bioparque junto a Planeta Vida,
la experiencia inmersiva y sensorial inaugurada en enero, que ya recibió a más de 400.000 personas. Precio de las entradas. Quienes quieren visitar Temayquén durante septiembre pueden acceder a una promoción especial para las entradas generales. El bioparque ofrece 50% de descuento exclusivamente para compras online sobre el precio vigente en boletería. El precio general en boletería para mayores menores de 3 a 10 años y jubilados es de 78.000 pesos. Sin embargo, con el descuento, la entrada para estos grupos se reduce a 39.000 pesos. Los menores de 3 años ingresan sin cargo. Además, el biopase, que permite ingresar al bioparque durante un año, tiene un valor de 188.300 pesos en boletería, mientras que online cuesta 131.880 en un pago o puede abonarse en 12 cuotas. Por otra parte, las personas que presentan el Certificado Único de Discapacidad pueden visitar el bioparque sin cargo. Si el certificado indica que necesitan un acompañante, esa persona también podrá ingresar gratuitamente. En caso de que esa condición no figure en el CUD, el acompañante deberá abonar su pase. Las entradas pueden adquirirse a través del sitio web del bioparque o en las boleterías donde no se acepta efectivo. También continúan vigentes distintas promociones, entre ellas 2x1 en Mercado Pago, Personal Pay y Club La Nación. Además de 4 cuotas sin interés con tarjeta Visa, Mastercard del Banco Provincia.

Bueno, aquí volvimos. Ahora vamos con una nota de la Subsecretaría de Prensa de la Municipalidad de Escobar del día de hoy. Con aporte municipal, estudiantes de la técnica número 3 construyen mesas y bancos para la fiesta de la flor. Estudiantes de la Escuela de Educación Secundaria Técnica número 3 construyen mobiliario urbano para la Fiesta Nacional de la Flor a partir de recursos aportados por la municipalidad como parte de sus prácticas profesionalizantes. Las y los jóvenes de la institución de Maquinista Sabio confeccionan un total de 10 mesas y 20 bancos que serán instalados en el predio floral. El proyecto surge a partir de una consulta realizada a vecinos del distrito, quienes remarcaron la necesidad de sumar zonas de descanso en el lugar. Para concretar la iniciativa, la gestión municipal se hizo cargo de los materiales, garantizando los recursos necesarios para que los alumnos puedan llevar adelante los trabajos. Uriel Torres, estudiante de la institución, destacó el valor de volcar lo aprendido en las aulas a un evento de gran identidad local. Nos alegra mucho poder sumar desde nuestro lugar. Es muy bueno ayudar a la comunidad con lo que sabemos hacer y poder dejar la marca de nuestro colegio. Bueno, aquí terminó la nota. Vamos a otro tema musical y se lo vamos a dedicar a un fiel oyente también, el amigo Carluchín Jiménez. Un abrazo, Carluchín. Gracias por estar ahí siempre. Salud, y te dedicamos Rock and Roll y Fiebre por Papo.

El corte del puente Garín, a ver, un importante puente de Panamericana permanecerá cerrado al menos un mes por obras. Autopista del Sol confirmó que el cruce continuará inhabilitado al tránsito vehicular en ambos sentidos. Realizarán tareas. Pero también me. Realizarán tareas técnicas y de mantenimiento estructural. El puente de acceso que une la localidad de Garín en Escobar con la de Benavides en Tigre, ubicado a la altura del kilómetro 39 del ramal Escobar de Panamericana, permanecerá cerrado al tránsito vehicular durante un periodo mínimo de 30 días debido a trabajo sobre su estructura. La medida fue confirmada el jueves pasado por Autopistas del Sol y alcanza a ambos sentidos de circulación el del cruce que conecta la calle Belgrano en Garín con Chilavert en el del lado de Benavides. El puente se encuentra cerrado desde el 22 de agosto. Hasta ahora no se había precisado cuánto tiempo se mantendrá la restricción, pero la concesionaria confirmó que continuará durante al menos un mes. El puente permanecerá inhabilitado al tránsito por un lapso de mínimo de 30 días, comunicó Autopista del Sol. La empresa explicó que la interrupción permitirá realizar los trabajos con la mayor precisión y celeridad posible y garantizar la seguridad vial de quienes circulan por la zona. En cuanto a las obras previstas, la concesionaria indicó que llevará adelante tareas técnicas y de mantenimiento estructural de rutina. Durante su ejecución, el cruce permanecerá completamente inhabilitado para vehículos. La restricción no afectará al paso de peatones. El cruce peatonal continuará habilitado y las paradas de transporte público de la zona seguirán funcionando con normalidad mientras duren las tareas. Ante el cierre, Autopista del Sol recomendó a los conductores organizar sus recorridos con anticipación, respetar la cartelería preventiva y seguir las indicaciones del personal que trabaja en el lugar, como alternativa para atravesar la Panamericana, se recomendó utilizar el puente del Curbón, situado a la altura del kilómetro 40. Ese cruce comunica la calle Santiago del Estero en Garín con la avenida

0: Bueno, aquí regresamos. Ahora vamos a ver qué nos dice nuestro amigo, Leandro de Sousa. A ver.
1: Buenas tardes, espero que estén bien. Hoy voy a leer sobre Hefesto, dios de la metalurgia, al que los romanos llamaron Vulcano. Nació muy robusto de cuerpo y brazos, pero cojo de ambas piernas, y su madre Hera se avergonzó tanto de él que la arrojó del Olimpo. Cayó al océano, donde las Nereidas, Tetis y Eurinome lo cogieron en sus brazos y se hicieron cargo de él hasta que entró de aprendiz en una forja. Aprendió rápidamente todas las artes de la metalurgia y se hizo amigo de Dionisio, dios del vino, cuyo producto alivia la sed de los trabajadores del yunque, la fragua y el crisol. Hefesto no había olvidado la crueldad de su madre y se vengó construyéndole un hermoso trono de oro que envió al Olimpo. Hera lo recibió encantada, pero en cuanto se sentó en el trono, este la atrapó con garfios de oro y no la dejó levantarse.

0: Los otros dioses trataron de obligar a o persuadir a Hefesto de que volviera al Olimpo y liberase a Hera. Pero él se negó hasta que Dioniso le emborrachó y le llevó al Olimpo a lomos de una mula. Aún así, Hefesto solicitó como condición para liberar a Hera que los dioses le dieran como esposa a Venus, Afrodita. Este matrimonio no le trajo la felicidad porque Venus pronto le abandonó para acudir a los lechos de otros dioses inmortales. Hefesto se consoló construyendo un gran taller de bronce y creando dos muchachas de oro para que le ayudaran a desplazarse por su taller sobre sus piernas torcidas. Con el tiempo acabó por reconciliarse con Hera e incluso trató de protegerla durante una de las furiosas disputas de la diosa con su esposo Zeus, incorregible perseguidor de mujeres. Pero Zeus la agarró por las piernas y la arrojó fuera del Olimpo por segunda vez. El viejo dios estableció una serie de fraguas en la tierra y siempre está presente allí donde se vierte metal fundido y resuenan los martillazos sobre el yunque, que son música para sus oídos. Ataviado con su delantal de cuero, apoyándose en un gran bastón y con el sudor de brillando en su pecho y sus robustos brazos, Hefesto siempre está dispuesto a ofrecer ayuda y consejos a cualquier mortal que traje el metal. Pero los dioses descubrieron que no podían pasarse sin él en el Olimpo, y cada vez que vuelve allí para realizar un trabajo se oye en los cielos del trueno sus martillazos retumbando sobre el yunque. Al regresar a la tierra, vuelve a encender sus hornos y salen humo y llamas por las chimeneas que nosotros conocemos como volcanes. Bueno, esto era lo que teníamos para contar hoy. Espero que les haya sido de su interés y que tengan un buen pasar.
1: Bueno, gracias, Leandro. Vamos a otro tema musical que se lo vamos a dedicar a nuestro amigo, Gustavito Capalvo. Un abrazo ahí, viajando por la zona sur de Buenos Aires. Gracias por escucharnos. Reyes de la noche, Guasones.

aquí regresamos. Ahora vamos con una nota de minuto1.com. Los beneficios de colocar un tenedor junto al módem del wifi, del wifi, los detalles de este truco. Un curioso truco para mejorar la conexión a internet comenzó a circular en las redes sociales y despertó dudas entre los usuarios. Los problemas con la señal del Wi-Fi dentro de una vivienda son habituales, especialmente cuando el módem se encuentra lejos de determinadas habitaciones. Existen paredes gruesas o varios dispositivos están conectados al mismo tiempo. Frente a estas situaciones, en las redes sociales aparecen constantemente soluciones caseras que prometen mejorar la cobertura. Uno de los trucos que ganó popularidad consiste en envolver un tenedor con papel aluminio y colocarlo al lado del módem o router. Según quienes promocionan esta práctica, las propiedades del metal permiten redireccionar las ondas y hacer que la señal llegue con mayor intensidad hasta aquellos sectores de la casa donde existe una mala conexión. Sin embargo, los especialistas en telecomunicaciones cuestionaron esta explicación. Aunque determinados materiales metálicos pueden interactuar con las ondas electromagnéticas, un tenedor no posee el tamaño ni la geometría adecuados para funcionar como una antena efectiva. Por ese motivo, utilizarlo de esta manera no garantiza una mejora en la velocidad ni en el alcance de internet. Los motivos de colocar un tenedor al lado del módem del Wi-Fi. La teoría detrás de este truco sostiene que el papel aluminio funcionaría como una especie de reflector. Al envolver el tenedor, el objeto supuestamente podría orientar las ondas enviadas por el router hacia sectores específicos de la vivienda y reducir así las denominadas zonas muertas. El problema es que las redes Wi-Fi domésticas funcionan principalmente en frecuencias de 2,4 Hz y 5 Hz, cuyas ondas tienen características determinadas. Un objeto pequeño como un tenedor envuelto en aluminio no cuentan con las dimensiones ni con el diseño necesarios para controlar su propagación de manera efectiva. Este motivo no existen beneficios. Uy, se me fue. Por este motivo no existen beneficios comprobados de colocar un tenedor junto al módem. Incluso podría ocurrir el efecto contrario si el objeto metálico queda demasiado cerca de las antenas, ya que puede provocar reflejos o interferencias que afecten el comportamiento de la señal. También es importante evitar colocar objetos directamente sobre el router. Si el tenedor o el papel aluminio bloquean las rejillas de ventilación, el equipo puede acumular más temperatura de la recomendada. Con el paso del tiempo, el exceso de calor puede afectar sus componentes y reducir su vida útil. Para mejorar realmente la conexión, los especialistas recomiendan colocar el router en un lugar elevado y lo más céntrico posible de la vivienda, evitando esconderlo dentro de muebles o ubicarlo detrás de grandes objetos. Cuando existen habitaciones donde la cobertura continúa siendo insuficiente, una alternativa más efectiva es utilizar repetidores de señal o sistemas Wi-Fi mesh. También
puede ayudar a cambiar el canal de la red para reducir interferencias, mantener actualizado el firmware del dispositivo y revisar periódicamente su configuración. De esta manera, aunque el truco del tenedor y el papel aluminio se volvió popular por su facilidad, no representa una solución comprobada para aumentar la velocidad del Wi-Fi. Una buena ubicación del router y el uso de equipos diseñados específicamente para ampliar la cobertura siguen siendo alternativas más efectivas para mejorar la conexión en el hogar. Bueno, ahí terminó la nota. Yo de mi parte les recuerdo cuando con la papa hacíamos, ¿no?, con los dos alambres la antena de TV de blanco y negro, ¿eh? ¿Se recuerdan ustedes, amigos? Era toda una lucha, pero bueno. O sea que esto de un tenedor envuelto en un papel aluminio no, ni siquiera sirve para la comida, porque ya lo dijimos la semana pasada, que el papel aluminio guardando la comida es tóxico inclusive, así que ni eso. Bueno, vamos a otro tema musical. Marcando el ritmo al caminar por la portuaria.

Bueno, vamos a seguir con otro tema musical y después viene la publicidad de la radio y regresamos. Si el amor no se cae por los cafres.

0: Son las 7 en punto.
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Bueno, aquí regresamos. Ahora vamos a las frases del sentimiento, o sea que son frases que han dicho personajes célebres de todos los tiempos. Yo no escucho lo que dice la gente, solo observo lo que hacen. El comportamiento nunca miente. Lo dijo Winston Churchill. Si yo me muriera hoy, espero que nunca digas que me querías o que me vas a extrañar, ya que si estando vivo no me lo dijiste, muerto no lo necesito. Lo dijo Charles Chaplin. Conocí a un niño ciego, me preguntó cómo era el sol y se lo describí. Me preguntó cómo estaba el mar y se lo describí. Me preguntó cómo era el mundo y llorando lo inventé. Esto lo dijo Jim Morrison. Solo aquellos que se arriesgan a ir demasiado lejos pueden descubrir lo lejos que pueden llegar. Lo dijo T.S. Eliot. Una desilusión no es más que una situación que te ayuda a salir del lugar incorrecto. Esto lo dijo Samuel Vera Morales. A veces no hay próxima vez, a veces no hay segundas oportunidades, a veces es ahora o nunca. Lo dijo Bob Marley. Yo he encontrado que son las cosas pequeñas, los actos cotidianos de personas ordinarias, las que alejan al mal, los simples actos de gentileza y amor. Esto lo dijo Gandalf. A ver otro. Uno no siempre puede hacer lo que quiere, pero siempre tiene el derecho de no hacer lo que no quiere. Esto lo dijo Mario Benedetti. Ni todo lo que brilla es oro, ni todos los que vagan están perdidos. Lo dijo J.R. Tolkien. Y uno más. Te acusarán de divertirte en el país de los serios, de estar libre en el país de los presos, de estar vivo en el país de los muertos. Joaquín Sabina. Bueno, hasta aquí llegamos. Vamos a otro tema musical. Si el amor... No, es... Vamos, solo voy por la 25.

0: Bueno, aquí estamos. Ahora, ahora vamos con Paula, Paula Gernec. Una nota, como les digo a veces, ¿no? En exclusiva es, porque es primicia, porque no salió en ningún lado, en ningún medio, porque la terminó de editar ahora a la tarde. A Brisa González, coordinadora de juegos bonaerenses, a ver qué nos dice.
1: Brisa, en la jornada de hoy, en dos lugares de Escobar se realizaban los juegos bonaerenses. Vamos a primero describir cuáles son los lugares y qué se jugó hoy en la etapa regional.
2: Bueno, Pau, estuvimos en el Teatro Seminari junto con las disciplinas de música rock y conjunto de cumbia. Y luego en el Salón Parroquial también tuvimos solista vocal con todas sus categorías y freestyle rap.
1: Bueno, podemos más o menos nombrar quiénes ganaron, quiénes pasan a la siguiente instancia, que la siguiente es Mar del Plata.
2: Sí, así es, estamos muy contentos porque después de hace como 10 años que no se vuelve a repetir esta etapa regional acá dentro de Escobar, exactamente, y más siendo en el área de cultura por todos los motivos que sabemos hoy en día. Así que estamos muy contentos, también quiero agradecer a los municipios que vinieron, a Vicente López, San Fernando, Zárate, Tigre, San Isidro y Campana, y bueno, municipio acá presente Escobar también. Y sí, hubo participantes de Escobar también que van a viajar, y bueno, los que nombré también están bien para ir.
1: ¿Te acordás de algunas disciplinas? ¿Podemos hablar de una disciplina? ¿Quién ganó en el seminario? ¿Qué hubo en el seminario y quién ganó?
2: En conjunto de cumbia ganó Escobar. Opa. Así que es la primera vez que Escobar lleva un conjunto de cumbia, y encima es la primera vez que van a estar los chicos
1: de Escobar. ¿Te acordás el nombre del conjunto?
2: Si no te gusta, andate.
1: Bien.
2: Sí, sí. Y luego lo de rock también ganó Vicente López. Así que bien. Muy contento, pues eran los primeros que arrancaron encima. Y tenía varias competencias también.
1: Perfecto. ¿Y lo que se brindó en el salón de eventos de Escobar? Brisa, en el salón parroquial se realizaron también otras disciplinas en todas las jornadas. ¿Cuáles?
2: Tuvimos solista vocal, bueno, con sus categorías de PCD, adultos mayores, sub-15 y sub-18 en juveniles. Y luego freestyle.
1: Bueno, contame un poquito algunos ganadores.
2: Bueno, Pau, qué ansiedad. Bien, ganadores tuvimos Zárate, PCD, sub-15 en los juveniles. Estuvo muy peleado, muy peleado, que tuvieron que también desempatar y demás, pero bueno, también estuvo Escobar. Y en adultos mayores tuvo...
1: En adultos mayores, Campana.
2: ¿Te acordás? Campana, ¿no? Sí, hasta fueron tantos.
1: ¿Y el sub-18?
2: ¿Escobar? Sí, en los juveniles estuvimos con Escobar.
1: O sea, Escobar ganó las dos categorías, sub-15... Claro. Y sub-18.
2: Sí. Qué nivel igual,
1: Peleadísimo.
2: Peleadísimo igual.
1: Y cerró freestyle, ¿cómo ves?
2: Freestyle.
1: Ahí está.
2: Freestyle, que también aprovecho que tenemos los talleres de Juga Activa de manera gratuita para que se puedan sumar los viernes acá en el Anfi de Belén de Escobar.
1: ¿Te acordás de algunos ganadores?
2: Tal cual, ganador en sub-15, Escobar, representando, que Dante ya estuvo el año pasado y ganó medalla de plata, así que va por su revancha. Y San Isidro también. Ajá. Ganó en sub-18.
1: Felicitaciones por esto. ¿Cuándo se va a Mar del Plata?
2: Todavía no hay fechas, pero es en el mes de octubre. Así que vamos a ir preparando todo. Primero quiero agradecer a todo el equipo, porque detrás de esto hay un gran equipo que estuvo trabajando todos estos días. Y bueno, muchísimas gracias a vos, Pau.
0: Bueno, gracias, Paula. Vamos a otro tema musical. Libre como el viento, por Dead Malay.

0: Bueno, aquí regresamos. Ahora vamos con otra nota de Paula a Javier Tomaro, presidente de la Asociación Cooperadora del Hospital Garín, que nos van a hablar sobre un evento este próximo domingo.
1: Javier Tomaro, ¿cómo le va? Buenos días. ¿Cómo anda la cooperadora del Hospital de Garín, Horacio Dupuy?
2: ¿Cómo anda, Paula? ¿Todo bien? Excelente, excelente. Muy contento.
1: ¿Cómo le fue ayer? Cuénteme.
2: La verdad que fue un éxito. Muchísima, muchísima gente vino a colaborar con nosotros. El Salón de la Asociación Italiana, también muy agradecido porque no se ve en el espacio. Lleno, la verdad nos fue muy bien, un éxito total. La verdad, hermoso fue el evento. Y tiene algo muy especial, ¿no? Que es el primer evento que hicimos como cooperadora.
1: Ajá.
2: El Hospital Dupuy.
1: Recordémosle a la gente que se trataba de un bingo.
2: Una lotería familiar que, bueno, sí, con los fondos de eso vamos a ver ahora qué podemos hacer ahí en el hospital o comprar o, bueno, etcétera, que se necesita tantas cosas a veces para los pacientes, así que algo vamos a hacer.
1: Más allá de una posible ampliación, ¿en qué otros arreglos o cosas querían realizar ustedes?
2: Mira, eso, el intendente en este momento, él propuso refaccionar todo lo que es el hospital y iba a venir la ampliación. Pero a veces no termina, porque hay muchas cosas diarias que aparecen. Por ejemplo, nosotros cuando arrancamos pusimos una máquina desprendedora de café, de gaseosa. Eso es un servicio que uno le puede brindar a la comunidad y a veces de parte de la intendencia ellos pues no están en eso. Y nosotros como compradora brindamos esos beneficio a la gente. En vez de salir o hacer dos cuadras, bueno, ahí tenés para tomarte un cafecito o algo de eso.
1: Más que hay gente que acompaña, ¿no? Por ahí un familiar o algo y está de... Sí.
2: Claro, imagínate que uno va, tiene un accidente o algo y por ahí no durmió bien o algo, necesita tomar una botellita de agua, vas a la expendedora, tomás, y eso es un servicio que uno por ahí como cooperadora lo ve y lo hace, ¿viste?
1: Bueno, ¿cuánto se recaudó? ¿Se sabe?
2: Mira, la verdad que fue un éxito total. Se recaudó más de 2.500.000 pesos en este evento.
1: ¡Qué bueno! ¿Y los premios eran plata o eran regalos de los comerciantes?
2: Hubo vouchers que eran premios, como por ejemplo nos donaron dos televisores, pinturas, vouchers de la panadería San José con factura, la carnicería Nico, chorizos, después la peluquería Alicia, un voucher de peluquería, también voucher de teatro, un montón de cosas, la verdad es impresionante.
1: Bueno, felicitarlos. ¿Y ahora para cuándo un nuevo evento?
2: Mira, ahora estamos proyectando, viste que creo que el 27 de septiembre van a ser el PRO, Raíces Provincianas, ahí en la calle La Roca. Estamos viendo a ver si podemos poner un puesto de venta de comida. Estamos trabajando en eso. La verdad que, bueno, también es todo muy muy rápido todo. Después tenemos en noviembre también las Raíces Provincianas, que la hacen ahí en la colectora de abril. Y bueno, y ya se va el año, así que vamos a tratar de estar en todos lados, pero bueno, despacito.
1: Bueno, felicitaciones entonces por esta primera actividad que ustedes tuvieron para juntar dinero, para, bueno, recaudar fondos, y felicitaciones también y agradecimiento a toda la gente que colaboró.
2: Eso es muy importante. Uno tiene que destacar la gente, lo solidaria que es. Siempre cuando vos hablas y le decís, mira, esto es para el hospital, están presentes. Y eso es algo que tenemos que agradecerle a toda la comunidad, porque siempre, siempre están presentes.
1: Nino, gracias por atendernos.
2: No, por favor, que tengan un buen día y gracias por el llamado.
0: Bueno, gracias, Paula, y les recuerdo, pido disculpa que yo dije el próximo domingo, no, fue el domingo pasado y nos habló sobre el resultado de lo que fue el evento, ¿no? En la Asociación Italiana. Vamos a otro tema musical, ¿dónde vamos? Por la mancha de Rolando.

Bueno, aquí regresamos. Ahora vamos con las otras efemérides del día de hoy, 8 de septiembre. En 1938 muere Agustín Magaldi. Agustín Magaldi fallece en Buenos Aires a los 39 años. Padecía de cólicos y no superó una operación. Nacido en Rosario en 1898, fue uno de los más populares cantantes de tango de su época. También se lo recuerda por haber apadrinado la carrera artística de una joven, María Eva Duarte. En 1949 fallece Richard Strauss en Garmisch-Partenkirchen. Muere Richard Strauss, el principal compositor alemán de fines del siglo XIX y comienzo del XX. Tenía 85 años. Nacido en Múnich en 1864, asombró al mundo musical con sus poemas sinfónicos desde 1890. Don Juan, Muerte y Transfiguración, Las alegres travesuras de Till Eulenspiegel, así habló Zaratustra, Don Quijote y Vida de Héroe, Sinfonía Doméstica y Sinfonía Alpina. Sus óperas marcaron el principal aporte al género en alemán desde Wagner, Salomé, Electra, El Caballero de la Rosa, Ariadna en Naxos y La Mujer sin Sombra. En los años 30 quedó ligado al nazismo. Su obra final en 1948 es Cuatro últimas canciones para soprano y orquesta. En 1966 se estrena Star Trek. La cadena NBC estrena la serie Star Trek, que se conocerá en castellano como Viaje a las Estrellas, creada por Gene Roddenberry. Permanece 3 años en el aire y se convierte en una serie de culto. Las aventuras de la nave Enterprise, comandada por el capitán Kirk y secundado por el señor Spock, derivaron en una saga de películas y luego en una franquicia. Los fanáticos son conocidos como Trekkers. En 1978 muere Leopoldo Torre Nilsson. Leopoldo Torre Nilsson fallece a los 54 años, fue uno de los principales cineastas argentinos, hijo de Leopoldo Torre Río. Su primera película fue El crimen de Oribe en 1950, películas como La casa del ángel y El secuestrador lo consagraron a los años 50. Al despuntar los 60 llegarían Fin de fiesta, Un guapo del 900 y La mano en la trampa. Más tarde filmó, entre otras, Martín Fierro, El santo de la espada y Boquitas pintadas. A ver otro más. En 2002, el trágico fin de Walter Olmos. El cantante Walter Olmos fallece a los 20 años en un hecho poco claro. Se disparó en la cabeza con un arma. Al parecer estaba jugando con un grupo de amigos y no sabía que el arma estaba cargada. Había nacido en Catamarca y recibido el espaldarazo de Rodrigo en el ambiente del cuarteto, antes de la muerte del músico cordobés. En 2002, la selección de básquet, subcampeona del mundo, Yugoslavia, se impone a la Argentina en la final del Mundial de Básquet que se disputa en Indianápolis. El encuentro termina 84-77 en tiempo suplementario después de haber igualado en 75. El equipo de Rubén Magnano llega invicto a la final con 8 victorias.
En ese derrotero destaca el triunfo sobre Estados Unidos, en lo que implica la primera derrota oficial de un seleccionado compuesto por jugadores de la NBA. Emmanuel Ginóbili es elegido para el quinteto ideal. La formidable actuación cimenta el camino de la generación dorada, que 2 años más tarde conquistará el oro olímpico en Atenas. En 2022 muere Isabel II. Fallece Isabel II, la reina más longeva en la historia de la monarquía británica. Tenía 96 años y fue reina durante 70 años y 214 días. Llegó al trono por un desvío en la línea de sucesión. Su tío, el rey Eduardo VIII, abdicó para casarse con una mujer divorciada, lo cual convirtió al duque de York, padre de Isabel, en Jorge VI. Así ella se convirtió en heredera al trono. Sirvió en la Segunda Guerra como auxiliar. En 1947 se casó con Felipe de Grecia y Edimburgo, quien se convirtió en duque de Edimburgo. Con su esposo tuvo 4 hijos. En 1952 murió Jorge VI y comenzó el extenso reinado de su hija. Los problemas llegaron en 1992, aunus horribilis, según su definición, cuando se divorciaron.

Epstein. El funeral de estado de la monarca se extendió hasta el 19 de septiembre. Su hijo mayor, Carlos, se convirtió en Carlos III. Y además también es el Día Internacional del Periodista. Bueno, vamos a otro tema musical. No se ve. No, no se ve. Tengo un pequeño... Santa Lucía, mira, justo Santa Lucía por Roque Narvaja, no lo veía.

y regresamos. 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

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Vamos a otro tema musical. En este caso les voy a aclarar que no recuerdo de los 9 años que tenemos de programa haberlo escuchado por este micrófono, sería, ¿no? ¿Cómo es el sonido? Bueno, los gatos, ¿eh? Los gatos son precursores del rock nacional, ¿eh? Los gatos con el tema La Balsa.

Bueno, vamos con otra nota de El Cronista. Con fuente del cronista. Ni bicicleta, ni gimnasio, ni caminata. El mejor ejercicio para cuidar el corazón y mejorar la circulación. Se trata de una práctica simple y sencilla que no requiere de costosos equipamientos. Conforme pasan los años, se vuelve más importante encontrar actividades físicas amigables con el cuerpo humano. Pese a que ejercicios como las caminatas y la bicicleta fija se convirtieron en la alternativa más recomendada para adultos mayores, existe una opción que genera más beneficios cardiovasculares. Se trata de una práctica accesible que puede ser realizada tanto en grupo como solo en casa. Además, no requiere pagar una suscripción o comprar equipamiento costoso. Se trata del yoga, una práctica muchas veces es dejada de lado por ejercicios de mayor intensidad como el gimnasio o el cardio. Al actuar sobre el cuerpo, el sistema nervioso al mismo tiempo obliga al corazón a bombear sangre con mayor intensidad. Se traduce en un entrenamiento de alta eficiencia que puede mejorar la resistencia cardiorrespiratoria con el paso de las sesiones. Practicarla de forma regular ayuda a bajar la presión, en específico para quienes sufren de hipertensión leve o moderada. Se debe a que relaja los vasos sanguíneos y reduce la activación del sistema nervioso de alerta. El yoga pone mucho foco en las técnicas de respiración, la relajación profunda y en la respiración consciente. Estos factores tienen la capacidad de disminuir la frecuencia cardíaca en reposo y aumentar la capacidad pulmonar. Respecto a la circulación, puede mejorar la función endotelial, lo cual significa que favorece la dilatación arterial. Un estudio publicado en PubMed detalla que la actividad física mejora significativamente la capacidad física, reduce los biomarcadores cardíacos, o sea, indicadores de estrés del corazón, y mejora la calidad de vida. Uno de los principales beneficios del ejercicio es que puede ser realizado tanto solo en casa como en grupo en lugares abiertos. Tanto realizarlo acompañado o en casa potencia la salud del corazón. Bueno, acá terminamos la nota. Vamos a otro tema musical, El pibe de los astilleros por Los Redondos de Ricota.

Bueno, ya nos estamos despidiendo. Vamos a ver qué nos amerita el clima de esta semana, ¿no? Mañana un poco de aumento de temperatura, 21 grados, mínima 8, o sea, jueves y viernes 21 grados. Después empieza a bajar nuevamente, viernes 18, sábado 12 grados, domingo 14 y aumenta el lunes a 18 otra vez, mínimas de sábado y domingo de 5 grados. O sea que a cuidarse de los cambios de temperatura, por lo que veo. Pero sin lluvia, o sea que no va a llover. Bueno, espero que tengan un buen pasar, una buena semana, con salud. Gracias por estar ahí. Gracias por escucharnos y nos escucharemos el próximo martes. Suerte y nos vamos, esta vez nos vamos con veneno. Veneno por la renga. Un abrazo, chau.

0: Son las 8 en punto. 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
1: Son las 8 con 30 minutos.
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0: Son las 9 en punto.
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